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5: Es la hora 21. 9 minutos.
6: Temperatura 13 grados. Humedad 88%.

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4: Es la hora 21. 37 minutos.
5: Temperatura 12 grados. Humedad 88%.

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13: Es la hora 22. 6 minutos. Temperatura 12 grados. Humedad 88%.
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0: ¿Cómo estamos, gente linda? ¿Cómo estamos? Buenas noches para todos. Arrancamos otra edición más de Epa, escúchame por acá, por esta radio más escuchada del dial, AM970 107.1 Radio Guaraní. Desde ya muchas gracias a toda la gente que está del otro lado siguiéndonos y escuchando este programa que se llama Epa, escúchanos por acá. Noche de viernes. Llegó el viernes bendito, como dicen todos, de vagar, bailar y salir a dar vueltas. Saludos para toda esa gente. Algunos chicos que se están preparando para esta noche, que van al boliche, algunos que salen a dar unas vueltas, a comer algo por ahí también. Saludos a esa gente que se prende en esta noche, noche de previa, ¿eh? Estamos escuchando lo último, lo nuevo de Daniel Agostini, que mañana está... Me estaba contando un amigo desde Chajarí, que mañana está en Chajarí, entre el río, el Dani Agostini, junto a Cacho Deica y también otros grupos conocidos de la movida tropical, ¿eh?
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0: 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Saludito para los chicos de Lavadero y Gomería Avenida. Saludos a los chicos que están en sintonía. A ese, Marcos y Andrés, saludos para los que están ahí en sintonía, ¿eh? Despensa y anexo, Don Tape, saludos para los chicos también. Familia. Para la familia Sosa, que nos está escuchando ahí, saludos en Villa del Parque. 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A los chicos ahí, para mi amigo Jorge, de Peluquería el Monumental, También nos sigue esta noche los chicos de Zapatilla 24-7, que se vino con novedades en Zapatilla, termos, mira, mantitas térmicas, todo lo encontrás ahí en Zapatillas 24-7, Saludito a la morocha que nos sigue a través del Facebook. Está trabajando esta noche, saludo para ella, Pasemos un temita, te amo, de Daniel Agostini. Saludos también para los amigos que están escuchando ahí en sintonía. Maricel Gauto, saluditos para vos. ¿Cómo estamos? ¿Todo bien? ¿Con frío esta noche? Familia Gauto, saludos para también la familia Gauto ahí en Villa del Parque, saludamos, Saludamos a la gente linda que nos está escuchando en el barrio Las Palmas, mi amigo Ezequiel, saludos para Mirta también, que están en sintonía. Nos acompaña esta noche también Gomería y Taller de Motos El Tuerca, Miguel Salita, saludos para él, que hoy estuvimos acomodando la nave espacial, Saludos para Miguel Salita, en un ratito dejó como nueva la moto, Quedamos con este tema, este éxito del Dani Agostini. ¿Podemos volver para atrás? Algo del Dani Agostini me piden la gente que están escuchando ahí, los amigos en el barrio Las Palmas. Mira, hasta las 12 te acompañamos, esto que se llama Epa, escúchame por acá, siendo, a ver, ¿cuánto estamos de las 10? Ya casi, sí, 15 minutitos. Entramos con el Dani, hasta las 12 te acompañamos. Esto es Epa, escúchame por acá.

0: Saludos para los chicos de Zapatillas 24-7 que se vinieron con novedades desde el viajecito ahí, Mi amigo Iván, Maggie, saludito para ellos que están en sintonía, nos están viendo ahí. 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Si tenés que pagar, mira, boleta de luz, de agua, también te cobran ahí, Saludos a los chicos que están a través del Facebook, Magalí Pucheta, ¿cómo estamos? Buenas noches para usted, señorita. Marisol Gauto, ¿cómo estamos? ¿Todo bien? Buenas noches. Oyentes que se van sumando a través del Facebook, Me pueden buscar como Hugo Galarse, estamos en vivo. 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Y le doy saludos para ellos. Ya le vamos a dedicar un temita de La Máquina Demonio. También me piden algo de Siete Lunas Costañera ahí para escuchar los chicos que están en la cantera trabajando turno noche. Saludamos también ahí en sintonía en esta noche. Noche fresca en Curuzucuatía, Saludamos a la gente de Federación que está en Curuzucuatía también, Amigos que están dando vuelta acá en Curuzú, esperando la hora de ir al boliche. Me dice saludos para ellos también, Para María que está trabajando, saluditos ahí en un local de bebidas. Saludos también, está hasta las 3, me dijo ahí. Saludos para ellas también, buena venta. Marino también ahí en una estación de servicio trabajando ahí. Saludos para él, para las distintas estaciones de servicio en Curuzú. O también ahí por ruta 119. Saludamos a los playeros ahí en esta noche fresca, trabajando hasta mañana los chicos, Nuestras líneas de comunicaciones o tropifono, hacelo al 3774-55-3657. Daniela Barrios, también saludito para ella, también le gusta algo de Sebastián Mendoza, también ahora le vamos a dedicar, de a poco vamos a ir buscando los temas para dedicar a la gente que nos está escuchando. Para Tatiana también, que es fanática de Uriel Lozano, junto a sus hijos, nos está escuchando en el Yaguar Rincón, saludamos también, Luisito Jalife, saluditos para vos, Tita. Saludamos a Mariana también, junto a Joel, ahí nos está escuchando en el barrio Sarmiento. Saludos para ella,
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0: si habrás bailado con este tema, Maggie, escúchalo,

Así pasaba la música del Grupo Demonios. Saludos para Maggie y los chicos de Zapatilla 24-7, para Ivancho ahí, saludos para él también, que están en sintonía los chicos. Ya esta banda, si habrá sonado, si habrá enamorado más de uno.

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6: Es la hora 22. 32 minutos.
7: Temperatura 11 grados. Humedad 90%.
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22:35 minutitos, volvimos después de la tanda comercial en la radio. Estamos escuchando a Uriel Lozano junto a un grupo cuartetero, La Más Bella, para la morocha que está trabajando ahí. Saludamos para ella que está tomando mate en su laburo. Buenas noches y buena jornada de laburo para vos, mujer. Saludos para Ivancho ahí que está full. Mañana estamos por ahí, amigo. Mañana estamos por ahí. Vamos a solucionar esa la máquina. Saludos a toda la gente que está del otro lado a través del Facebook. Saludamos también para los amigos que nos están escuchando en el hospital, ahí que están de guardia en esta noche fría en Cruzucuatía, noche de viernes, ya siendo casi pasada la media hora de las 22, Quedamos con lo que está sonando de Uriel Lozano, La Más Bella, para la morocha que está en sintonía. Vamos.

0: Muchas gracias.
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3: Saludamos al amigo Tata Torres. Saluditos para la gente ahí del barrio 122 Viena. ¿Cómo estamos, amigos? Saluditos para la Morocha que está trabajando ahí. Dedicamos un tema de Uriel Lozano. Saludos para el amigo Tata ahí que está en sintonía a través del Facebook. Para Néstor Chávez, el amigo Chita que ayer estuvo cumpliendo años. Saludos para él en Cazadores Correntino. Emi, saluditos para vos también, Saludos para toda la gente de Pairiri, Basualdo. Saludamos a todos ahí en sintonía, la familia Riquelme. Para todos los oyentes ahí del paraje Basualdo, saludamos a todos en esta noche de viernes, Saludamos a la gente, a los amigos también, oyentes de La Cautiva. Saludamos también a la gente, amigos también de Espinillo, amigos de Sauce Corrientes también. En Minuanes saludamos a la gente de Tierras Coloradas. Para los amigos de Nueva Italia, a la estancia ahí saludamos en esta noche. Noche fría, amigo. No, está muy fresca la noche en Cruzucuatía. Escuchando a Uriel Lozano de fondo.

0: Si fue con los años, mi amigo, no, ya está crecidito. Néstor Chávez, saludos para él, ¿eh?
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0: Línea del tropifono 3774-553657. Saludos para el amigo Nico que nos está escuchando en el 246. Saludos para él en sintonía en esta noche. Para Waldo, saludamos también, Saluditos para el amigo Ramón Centurión, el amigo Paca. Saluditos ahí en San Celestino. Diego Millán, saludos para vos también ahí en San Celestino. Nos están escuchando toda la gente linda y también, los amigos del Remanso y todos los establecimientos ganaderos de Curuzucuatía, aledaños acá, Saludamos a las distintas chacras y también parajes en esta noche de viernes. Saludos para esa gente que va viajando y va pasando por Curuzucuatía también, Noche fría, muy, muy fresca, vos que salís hoy, abrigate bien, Saludamos para los panaderos, también algunos que ya están preparando el pan para mañana. Saluditos también ahí, mi amigo Martincho, saludos.

0: escuchando al brujo Ezequiel,
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0: Estamos de lunes a viernes, mi amigo Tatas. De 22 a 0 hora acá por Radio Guaraní,
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0: esta noche momento, puede estar en el aire el señor Pichi Medina.
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0: ¿Me pueden pasar un temita de Karina? Díganle, por favor, para mi amor Nico. Dice ahí, de parte de una admiradora. Bueno, le vamos a dedicar ahí los chicos enamorados. A full, Saludos para los chicos que están en de guardia acá en el guardias oficiales también, los amigos que están acá también en el comando Laval, hospital militar, también saludamos ahí que están de guardia en esta noche fresca, Saludito para el amigo Dani Franco ahí, agente de la policía. Saludos para la primera, segunda, tercera comisaría de la mujer y el menor, también saludamos, para los chicos ahí que están enamorados. Por eso también dedicamos este tema, que está trabajando también para, me estoy olvidando, para Dani y su familia que nos están escuchando, y Daniela Barrio. Quedamos con esto de Karina, dígale.

0: Así pasaba la música de Karina para Nico y su admiradora que nos están escuchando. También para la Morocha que ahí está en sintonía. Saludos para ella. Nada que ver, nada que ver, Saludos para usted. Buenas noches. Gracias por los mates del otro lado, escuchando la radio ya. Tómame. Saludamos a los chicos de Cruzú Pará que la semana que viene se vienen a promocionar, se van a Mercedes. Saludos para ellos también. Saludos a mi amigo Tata ahí que está en sintonía. Gracias, mi amigo. Huguito González, Buenos Aires, saludos para vos. También mi amigo, Saludos a los chicos ahí. Para Pau, saluditos para Adrián, Doña Norma ahí que están escuchando en Despensa y Anexo, Don Tape nos están sintonizando y escuchando. Ahora le vamos a dedicar un buen tema para que bailen ellos ahí, que están a full esta noche. Noche de venta, dice. Esta noche me acompaña puesta en el aire el señor Pichi Medina.
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0: Para Jorge Argüello desde el Centenario, Neuquén. Saludos para él también y su familia.

20 minutitos para llegar a las 11 de la noche. Estamos hasta las 12, te vamos a taladrar. Saludos a los chicos también de la comería ahí, Lavero Avenida, que están en sintonía. Ese ahí me pide un temita también de 7 lunas. Gracias, chicos, por estar del otro lado.

Saludos a la gente que nos está escuchando acá en el barrio Villa del Parque. Saluditos para Vivi, para Graciela, su mamá, para su papá y que nos están escuchando esta noche ahí, encerradito comiendo un asado. Buen provecho. Ese para vos que estabas pidiendo algo de Siete Lunas ahí, que está en sintonía. Ahí va Víctor Pérez, Siete Lunas. Tata, también para vos, que te gusta la cumbia de los 90. Escucha este tema, ¿eh?

Así pasaba Víctor Pérez, Siete Lunas. Para ese que nos está escuchando, saluditos para Dani Barrios ahí, fanática de Sebastián Mendoza. Ahora le vamos a dedicar ahí junto a su familia que nos están escuchando. Saludos para Anto también ahí en el barrio Las Flores, en sintonía también, ¿eh? Las 22:48, 49 minutitos, 10 minutitos para llegar a las 11 de la noche. Saludos también a la gente, amigos del cuartel de bomberos que nos están escuchando. Quedamos en este éxito de Sebastián Mendoza. Entramos en la tanda oficial de esta radio. 11:10, 11:15 entramos al aire otra vez. Nos conectamos hasta las 12. 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

0: Señorita Sol dice saluditos para usted. Bueno, gracias. Bueno, señorita, saludos para usted también, que está trabajando ahí en sintonía.
1: ¿Cómo dice? Ahí voy, ¿eh?
0: Para el amigo Juancito, que está cumpliendo años, feliz cumpleaños, mi amigo. Saludos para vos, El Seba Mendoza, para Daniela y su familia que nos está escuchando, para Anto también y su familia nos están escuchando ahí, gente de Villa del Parque y Barrio Las Flores. Saludamos con este tema. Entramos en la tanda y seguimos hasta las 12. ¿Estás escuchando de

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11: Es la hora 23. 3 minutos.
12: Temperatura 11 grados. Humedad 90%.
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Arrancamos el segundo y último bloque, siendo las 11:04 minutitos. Estás escuchando, después escuchando por acá por AM970, Para toda la vagancia que anda dando vuelta, Néstor en bloque. Saludamos a la gente linda, a mi amigo Sebastián Magallanes, amigos del 60 Vivienda y el peluquero, saludos para él, Campesino de Chamamé, saludamos para toda la gente linda ahí. Arito Laporte, saludos para vos, mi amigo, ¿cómo estamos? Fanático de Sombras también, ahora le vamos a dedicar algún temita del Dani Agostini, algo bien movido para él que está escuchando, ¿no? Para mi amigo Carlito que se vino de Chajarí, saludos también, Nos acompaña esta noche Despensa y Anexo Don Tape, donde encontrás. ¿Dónde encontrás mercadería, artículos de limpieza, bebidas frías, vinos, yogur, todo lo que sea en galletitas, alfajores? 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Estamos a 8 minutitos de las 22. ¿Qué tenemos para escuchar, señor Piche Medina, en esta noche de viernes? Noche de previa, noche de salir, Saludos para el Dani ahí que nos está escuchando, el amigazo. Para Walter también, su hijo. Quedamos esto en vivo para toda la gente que nos está escuchando, para los amigos que están sintonizando y los que están a través del Facebook, Nuestras líneas de comunicaciones 3774-553657. Vamos con esto en vivo, sin miedo. ¿Qué tenemos para escuchar? El amigo Arito Laporte, fanático del grupo Sombra, quedamos con esto.

El amigo Arito Laporte que nos está escuchando, saludos para él también que está en sintonía, ¿eh? Buscame a través de Hugo Alarza en Facebook y estamos en vivo, ¿eh? Pedime el temita que querés escuchar esta noche y te dedicamos. Saludos a la gente que nos está escuchando en la terminal de ómnibus en esta noche de viernes. Para todos los chicos que nos están escuchando ahí, que están viniendo del colegio nocturno, también saludamos, ¿eh? Saludamos a la gente, amigos, que nos está escuchando acá cerquita de Bonplan. Quedamos con esto, Grupo Trinidad, para esa gente linda de Santa Fe que están acá en Curuzú. Ahí va algo de Trinidad.

Saluditos para Sole, que nos está escuchando en Barrio de las Flores. Saludito para ella también, en sintonía junto a su familia, junto a su papá también. Saludamos, hincha fanática de Boca, ¿eh? Estábamos escuchando la música del grupo Trinidad, Ritmo Santafesino, ¿eh? Saludamos también a los amigos que nos están escuchando en Estación y Colonia Libertad, la gente de Parada Acuña, también el Ceibo, la gente de Paraje Ledesma, también saludamos, ¿eh? Amigos de Parada Pucheta también, ¿eh? Algo de Nico Mattioli puede ser algo movido también, me piden ahí. ¿De qué personaje junto a la contra también me están pidiendo? Bueno, ya le vamos a dedicar a la gente linda, ¿eh? Nico Mattioli, Ritmo Santafesino, escúchalo, ¿eh?

0: Saludos a mi amigo René Ibarrola en Montecaseros. Ey, saludos para ustedes también, mis amigos ahí, ¿eh? Saludos para toda la familia Romero. Ibarrola, saludamos desde acá de Cruzucuatía, ¿eh?
1: Ay, amor.
0: ¿Cómo estamos con los temas lentos esta noche? Para toda la gente que está en sintonía, lo está viendo, ¿eh?

Saludamos a la gente linda, al amigo Juancito que nos está pidiendo un temita de La Contra junto a qué personajes. Me está pidiendo un temita, tiene algo ahí. Saluditos para él que está en sintonía. A los amigos de Sarandí saludamos también, ¿eh? La Contra junto a qué personajes. Saludamos a los amigos de Primera Sección Chacra Sur. Rubén Zavalo, saludos para vos también y familia. Para su señora, saludos para también para Alejandra que nos está escuchando también en Primera Sección Chacra Sur. A todos los amigos ahí que están en sintonía en esta noche. Noche de viernes fresquita. Este temita dedicamos

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5: Es la hora 7:37 minutos.
6: Temperatura 7 grados. Humedad 95%.
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10: Es la hora 8. 9 minutos.
11: Temperatura 7 grados. Humedad 95%.
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9: Es la hora 11:38.
10: Temperatura 12 grados. Humedad 89%.
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12: Es la hora 12. 7 minutos.
13: Temperatura 12 grados. Humedad 89%.
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18: Muy, muy buen mediodía. Bueno, una vez más con el micro de Sociedad Rural, todavía hablando acerca de las actividades que tiene la Sociedad Rural de Curuzú Cuatiá. Dentro de ellos tienen su escuela de monta, donde Amalia Briglia se encuentra a cargo. Así que vamos a escuchar lo que es su trabajo en ese lugar, una entrevista lograda en lo que fue la Expo Fiesta de Caballos el pasado primero de mayo.
19: Nos encontramos para el micro de Sociedad Rural con Amalia Briglia. Ella nos va a estar contando acerca de la escuelita de monta que tienen. Hola, buen día, ¿cómo estás?
20: Hola, buen día, ¿qué tal? Yo soy Amalia. Bueno, inicié este proyecto en el año 2021, que me asocié con una amiga mía. Surgió la idea y presentamos una propuesta a la Comisión de la Sociedad Rural. Nos aceptaron y, bueno, a partir de ahí empezamos a armar lo que es la infraestructura que nos dio la Rural y trajimos caballos, empezamos a comprar cosas para arrancar las actividades, que específicamente fueron el 8 de marzo del 2021.
19: Contame un poquito cómo fue ese comienzo en pandemia.
20: Y bueno, primero no sabíamos si íbamos a poder, no íbamos a poder, cuántos inscriptos, cómo era la relación distancia, alumno, bueno, hasta que fuimos preguntando, nos dejaron dar clases y utilizamos barbijos. De igual manera no teníamos una distancia cercana ni con el alumno ni nosotros, porque nosotras en ese momento, los chicos andaban en el caballo y nosotros de a pie, en un corral grande, y ahí les enseñábamos.
19: Decime también en qué consiste esta actividad que están realizando.
20: Esto lo que en realidad se basa es lo que somos dos chicas que éramos de campo, nacimos en el campo, nos criamos en el campo, y la idea fundamental de esto era transmitir a la gente que no tiene la posibilidad o que sí tiene la posibilidad, pero enseñarles lo que nosotros vivimos y aprendimos, que es el contacto con el caballo, ya sea su cuidado del animal, cómo vive, sus características y andar. Siempre nos referimos a una línea del caballo criollo, que es el caballo de campo. O sea, me refiero a que no hacemos la actividad de lo que es equitación, salto u otras, sino que es el caballo de trabajo, de campo, mantener esa línea que se fue perdiendo un poco con el reemplazo de las motos, los cuatri en los campos.
18: Decime, Amalia, el tema de los beneficios que puede tener este contacto con el animal, que ustedes, bueno, ustedes lo experimentaron, como vos decís, nosotros lo vivimos, cómo lo transmiten, cómo logran ver, ¿no?, esos beneficios con los chicos. Contame un poco.
20: Y lo que nos pasa a los que nos gustan los caballos es algo que siempre digo, como es muy difícil de explicar, porque es un sentimiento que va derecho a una, es una pasión que se siente por este animal. Genera mucha estabilidad emocional, hay mucha conexión, es un trabajo individual también, pero a la vez es un equipo que se arma con el contacto de su caballo y la persona, el jinete, se trata de sacar los miedos, se hace todo un trabajo para que el alumno pueda. Hay gente que nunca se acercó a un caballo, que no se anima a subir porque es un animal muy grande. Bueno, el avance es muy notorio, es impresionante, es por lo cual siguió esta escuela, porque no podíamos creer. Esto fue un experimento nuevo para nosotras, porque nunca dimos clases ni nunca sabíamos cuál iba a ser el resultado. Y la verdad es que es un éxito, impresionante, y toda persona que ingresó es una pasión que no se va.
18: Contame un poquito ahora, antes de que se inicie, ¿no?, cuando empezaron a soñar, ¿cómo fue que se les ocurrió? ¿Cómo fue que tuvieron esta visión de hacer una escuelita?
20: La verdad es que no nos conocíamos con mi amiga con la que hicimos, nos asociamos, no nos de vista nomás. Ella es de Mercedes, yo soy de Curuzucuatiá, y vinimos yo volví en pandemia, ella vivía acá. Yo había cambiado de trabajo y vine a vivir a Curuzú sin trabajo, sin nada. Entonces quería hacer algo con caballos y busqué en internet qué había en Curuzú. Y me sale equinoterapia en la rural. Vengo, me presento para ser voluntaria y ahí la conozco, a María, que es mi compañera con la que creamos este centro. Y ahí surgió la idea, estuvimos en equinoterapia, trabajamos con los chicos, que fue algo, una experiencia increíble también. Y después queríamos cambiarlo, decir, hacemos algo para dar clases a los chicos que quieran aprender a andar a caballo, que era lo que nosotros sabíamos. Y bueno, y ahí, charlando entre nosotras dos, dijimos, escribo algo, presento algo escrito, un proyecto. Imaginamos la sociedad rural, porque equinoterapia se realizaba acá y ya conocíamos acá, y bueno, nos ocurrió también el mismo lugar. Y así fue, presentamos y les gustó de entrada la idea.
18: Contame quiénes se pueden acercar, para quiénes estaría abierta la escuelita de monta.
20: Esta es una actividad que estamos dando a partir de 4 años en adelante. No hay límite de edad, así que todos, más que invitados, se puede venir a una clase a prueba, pueden venir a conocer, podemos hacer otro tipo de actividades, hacer paseos, se puede arreglar también los fines de semana, pero es abierto a todo público. Y sí, se pide 4 años en adelante por una cuestión de que se hace muy complicado.
18: Claro, de seguridad, sino, también.
20: Exactamente.
18: Decime, si hay una manera de contactarte, esta nota la van a escuchar, va a haber gente interesada. ¿Cómo te contactarían?
20: Bueno, mi número de teléfono, pues yo soy Amalia Briglia, tengo un Instagram también de la escuelita que se llama Centro de Monta Criolla La Yunta. Es público, así que, y ahí también encuentran mi teléfono, que es 3774-467024. Ahí se hablan directamente conmigo.
18: Bueno, decime, como para ya cerrar la nota, ¿qué es lo que mensaje querrías dejar a través de lo que es la escuela de monta, lo que es interactuar con el caballo, los chicos, la gente que se acerca?
20: Yo quisiera invitar a todo el mundo que no tuvo la experiencia de conocer o contactarse con este animal, o aquellos que lo hicieron también y que no tienen la posibilidad de hacerlo cotidianamente, los invito a que se acerquen, porque sí, es algo que queda en la memoria para toda la vida.
18: Bueno, muchísimas gracias, Amalia, ha sido un gusto.
20: Gracias, igualmente un placer.
18: Y así estuvimos escuchando a Amalia Viriglia, que tiene su escuelita o centro de monta, La Yunta, como ella decía, ¿no? El nombre que tiene. Y ustedes saben que este medio, que es este micro rural del mediodía, es una forma de estar en contacto con la información que desde Sociedad Rural de Curuzú Cuatiá le está brindando a no solamente al, por allí al ganadero, al agropecuario, sino a todos aquellos que de una u otra manera están interactuando con las actividades que tiene la sociedad rural. Esto que estuvimos viendo, pronto estaremos escuchando también a Mabel Chau con lo que es equinoterapia, otra importante actividad que tienen para los chicos con capacidades diferentes, muy emotivo el trabajo que ellos realizan. Y pronto también vamos a tener una entrevista, vamos a escuchar una entrevista con ella. Y a lo que estaba apuntando es que este medio de información, como lo es la radio, con este micro rural de los días sábados, también hay otras formas de estar en contacto con las novedades, con las noticias que puedan surgir. Ustedes saben que las redes sociales tienen ahora un papel preponderante, muy importante, dentro de la comunicación. Y Sociedad Rural tiene su canal de WhatsApp, que si ustedes buscan en novedades y ponen canal y ponen el nombre justamente de Sociedad Rural, se van a encontrar con el canal de WhatsApp y allí encontramos mucha actividad. También tienen el canal de por Instagram, donde hay novedades, y por supuesto las historias de Facebook, de Instagram y todo lo que tiene que ver con la publicación de sus actividades en las redes sociales. Todo esto a través de Milagros Echeverría, quien lo sostiene, y también a través de mi persona, María Escobar, donde estamos llevando adelante la información relacionada con sus actividades. Y dentro de esto, quiero, muchos lo saben, pero quiero que también dar a conocer lo que es la actividad del Ateneo, lo que significa el Ateneo. El Ateneo es un grupo de chicos que están trabajando, se están formando, ellos están aprendiendo, conociendo, formando su personalidad dentro de esto, pero también brindando un servicio en todo lo que se presenta como alguna actividad a llevarse a cabo dentro de la sociedad rural. Vamos a estar escuchando a Viviana Tatangelo, que es su presidente del Ateneo, en una referencia no solamente a lo que fue la Expo Fiesta de Caballos, sino también contando un poquitito de qué se trata el Ateneo de la sociedad rural. Y ahora en el micro de Sociedad Rural estamos en la Expo Fiesta Caballos de Curuzú. Dentro del Ateneo sabemos el trabajo que realizan los chicos que componen el Ateneo y que año a año están con su colaboración en todas las actividades que tiene la Sociedad Rural. Y ahora estamos con Viviana Tatangelo. Un gusto, Viviana.
10: Un gusto, ¿cómo están? Bueno, nosotros en esta ocasión tuvimos la suerte de poder acompañar a nuestra comisión y a la organización. En este caso, en esta expo, tuvimos la suerte por ahí de poder colaborar mucho más. A su vez también tuvimos la posibilidad de tener nuestra cantina, en el cual, bueno, trabajamos todos en conjunto para una caja en común. Y lo más importante es el conocimiento para los chicos y el acompañamiento de cada uno de los organizadores con tanta paciencia y confianza en nosotros. Así que nada, muy contentos.
18: Decime del objetivo que tiene el Ateneo.
10: Bueno, el objetivo del Ateneo más que nada es nutrir por ahí a los jóvenes de la parte de lo que es el sector agropecuario, que bueno, si bien hay carreras afines, digamos, el Ateneo hace una parte de eso por ahí, más la parte práctica, más la salida, más la gestión, ver de adentro el funcionamiento de cómo funciona una sociedad rural. El objetivo es que el día de mañana sean líderes, así que nada, capacitarlos más que nada. Y bueno, también esto de que somos chicos jóvenes, somos un grupo de amigos a la vez, así que nada, compartir y aprender al mismo tiempo.
18: Lo que llevan adelante es de desarrollar esta visión, campo, ciudad, trabajo y sobre todo sumar a la juventud.
10: Exactamente, por ahí en la ciudad, digamos, no estaba medio separada la cosa. y la verdad que juntar esto y que se vea también de dónde venimos, porque de ahí es de dónde venimos, que se conozca lo que se hace y se aprenda sobre eso y volver un poco a nuestras raíces, está bueno, está buenísimo. Y se suman muchos chicos, así que súper contentos.
18: Y desarrollar los valores del trabajo en equipo también.
10: Exactamente, nosotros trabajamos y al mismo tiempo somos amigos, nos enseñamos entre nosotros, por ahí uno sabe más, sabe menos, sabe más de una cosa y el otro así, y bueno, vamos compartiendo y aprendiendo juntos.
18: Muchísimas gracias, Viviana.
10: No, gracias a usted.
18: Y así estamos con la información, como les estaba diciendo unos minutitos antes, todo lo que significa tener el micro rural, las actividades informativas dentro de las redes sociales, para ir dando a conocer las novedades, las noticias que se van presentando. Y este es un recordatorio muy importante, que es obligatorio declarar el domicilio electrónico y celular en Senasa. Vamos a estar escuchando esto que está relacionado al mismo. Y este recordatorio también desde Sociedad Rural de Curuzú Cuatiá: es obligatorio declarar el domicilio electrónico y celular con Senasa. Esto es por la resolución 808/25. Senasa bloqueará a los RENPA que no cumplan con este requisito. Vence el día 18 de mayo de 2026. Sociedad Rural de Curuzú Cuatiá. Aviso importante de Sociedad Rural de Curuzú Cuatiá. Informamos que debido a mejoras en las instalaciones y para un mejor servicio, desde el día jueves 21 de mayo, el bañadero de bovinos de La Rural permanecerá cerrado hasta nuevo aviso. Sociedad Rural Curuzú Cuatiá. Comunicado de Sociedad Rural de Curuzú Cuatiá. Fiebre aftosa. Recategorización para la segunda campaña de vacunación, Senasa. En cuanto a la aftosa, la recategorización de terneros previo al comienzo de la segunda campaña de vacunación, para que así se pueda optimizar la gestión del stock y la programación sanitaria. Senasa recuerda que se debe informar el cambio de categoría antes de iniciar la inoculación.
3: Temperatura 19 grados, humedad 74%.
18: Bien, y ustedes saben que también ya se acerca la campaña por aftosa y hay los requisitos que Senasa está dando a conocer. Así que también vamos a ver esa información. Esto ya es para el mes de junio, pero nos vamos adelantando. Aftosa, recategorización de terneros previo al comienzo de la segunda campaña de vacunación. Para optimizar la gestión del stock y la programación sanitaria, Senasa recuerda que se debe informar el cambio de categoría antes de iniciar la inoculación. En el marco de las campañas anuales de vacunación contra la fiebre aftosa y la brucelosis bovina, el Servicio Nacional de Sanidad y Calidad Agroalimentaria, Senasa, recuerda a los productores ganaderos la importancia de realizar, previo al comienzo del segundo periodo vacunal, el cambio de categoría de terneros y terneras en el Sistema Integrado de Gestión de Sanidad Animal, SIGSA. Con la implementación de la resolución Senasa número 711/2025, que establece una nueva estrategia de vacunación para el abordaje de la fiebre aftosa. A partir de la segunda campaña del 2026, se inocularán únicamente las categorías menores. Por ello, los terneros, terneras que ya recibieron sus dosis correspondientes, segunda campaña 2025 y primera campaña 2026, deben ser recategorizados como novillitos o vaquillonas. La actualización de estas categorías podrá efectuarse hasta 15 días antes del comienzo de campaña en cada región. En este sentido, las provincias que inicien el próximo 8 de junio tendrán tiempo de realizar la recategorización hasta el día 24 de mayo. Gestión del trámite. Los productores podrán solicitar el cambio de categorías a través de dos modalidades. Autogestión. La solicitud es realizada por el mismo productor. Luego el personal de la oficina del SENASA correspondiente verificará que los animales a recategorizar cuenten efectivamente con las dos dosis aplicadas y autorizará la solicitud. Presencial. La solicitud se realiza asistiendo a la oficina del SENASA correspondiente a la jurisdicción del establecimiento. Se recuerda la importancia de realizar esta gestión, ya que el stock que permanezca bajo la categoría de ternero o ternera al momento de la visita del vacunador deberá ser inoculado obligatoriamente, de acuerdo a lo establecido en el calendario oficial. Para mayor información, se puede consultar el calendario de vacunación antiaftosa 2026 o comunicarse directamente con la oficina del SENASA más cercano. Y bueno, nos estamos despidiendo ya, pero con un aviso muy, muy importante. Para informar que debido a mejoras en las instalaciones y para un mejor servicio, desde el día jueves 21 de mayo, el bañadero de bovinos de La Rural permanecerá cerrado hasta nuevo aviso. Así que reitero, esto que es muy importante, la información que debido a mejoras que se están llevando a cabo en las instalaciones del predio de la Sociedad Rural de Curuzucuatiá, y para que haya un mejor servicio, desde el día jueves 21 de mayo, el bañadero de bovinos de La Rural permanecerá cerrado hasta un nuevo aviso. Y así ya nos estamos despidiendo, recordándoles que tenemos también otros medios de comunicación, como les decía recién, el canal de WhatsApp, donde está toda la información, dentro de lo que es el canal de Instagram y Facebook, y por supuesto el micro rural de los días sábados a las 12 del mediodía. Muchísimas gracias y nos estaremos encontrando el próximo sábado, si Dios quiere.

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4: Es la hora 12:35.
5: Temperatura 19 grados. Humedad 74%.
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15: Es la hora 13, 8 minutos.
16: Temperatura 19 grados. Humedad 74%.
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12: Es la hora 13:38.
13: Temperatura 20 grados. Humedad 62%.
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a la amable audiencia de la AM 970 Radio Guaraní, también de la FM 107.1. Tengan ustedes muy buenas tardes, muy buen sábado. Acá estamos en este 16 de mayo del año 2026, en la compañía de José Estilo en los controles técnicos, quien les habla, Rubén Rodríguez, para hacer nuestro programa que lleva por título Evocando a Tarragó Ros. Los teléfonos para comunicarse con nosotros: 03774-423536. Para los mensajes, el 3774-403131. Bueno, tenemos un hermoso día sobre la región. Hace ya unos cuantitos días que viene lindo y parece que va a seguir así, así que tenemos que disfrutar de estos días de sol a pleno, mucha vitamina D. Hay que asolearse al mediodía, un poco a la una, hay que sentarse bajo los rayos del sol con una mandarina, unas naranjas y así no adquirimos muchas vitaminas y defensas para cuando venga el mes de agosto, que es el que te mata, el que es bravo. Así que hay que ir preparándose ya. Bueno, así que estamos acercándonos a la mitad del año también. Viene rápido el asunto. Bueno, nosotros estamos acá para disfrutar, como siempre, de la música al estilo del maestro Tarragó Ros. No nos olvidemos que se viene el mes de junio, un nuevo aniversario del nacimiento del maestro. Fue un 19 de junio del año 1923 que llegó al mundo. Y bueno, y venía con la música bajo el brazo, ¿no? Y se hizo músico popular y dejó toda una historia musical para deleite de un pueblo agradecido y que a través del tiempo sigue disfrutando, bailando, cantando y alegrándose con las notas musicales que nos legara nuestro rey del chamamé, don Tarragó Ros. Bueno, ahí está José Estilo con la programación musical, así que vamos a ver con qué arrancamos entonces. Métale.

Y ahí dábamos comienzo al desfile musical escuchando justamente a don Tarragorros y su conjunto con estos dos temas que le pertenece junto a Andrés Cañete. Primero La Moderna con la voz de Gregorio de la Vega y después lo otro que escuchábamos, Mojarrita Agüero, en homenaje a ese hombre, a ese correntino, el nadador que tuvimos, ¿no? Que era hombre de andar nadando y cruzando a lo largo el río Paraná, tantas veces que lo hizo, ¿no? Siendo campeón mundial de permanencia en el agua y gran nadador. Creo que fue único en nuestra provincia de Corrientes, nuestro Mojarrita Agüero. Bueno, por acá tenemos la biografía. Vamos a buscar la biografía de el yaguareté Estigarribia. Estigarribia, a ver si le encontramos. Nació, acá está. Nació en Curuzucuatiá un 13 de mayo, o sea, hoy estamos a 16, o sea que han pasado 3 días de la fecha de su nacimiento. Allá por 1910 nació el don Estigarribia, el famoso yaguareté, y fue una de las figuras destacadas del chamamé tradicional. Acordeonista, autor y compositor, desarrolló gran parte de su trayectoria artística en Buenos Aires, ciudad en la que se radicó hacia 1927. A lo largo de su carrera artística, integró distintos conjuntos fundamentales del género y participó de grabaciones históricas y dejó composiciones que continúan formando parte del repertorio chamamecero. Supo estar con Tránsito Coco Marola, con otro que fue con Mario Millán Medina, coautor de temas junto a Mario Millán Medina, y también compuso temas junto a Tarragorros. Por ahí tenemos El Galpón y Don Telé, que fueron temas que hicieron juntos, ¿no es cierto? Y después, con el tiempo, fundó, acá sigue la biografía. Dice: a fines de 1930 se incorporó al conjunto de Mauricio Valenzuela, con el que realizó sus primeras grabaciones para RCA Víctor. En esta etapa registró obras propias, entre ellas Barrio Centenario, dedicada al barrio de su ciudad natal. Durante los años 40 formó un conjunto junto a Tránsito Coco Marola, además de Pedro de Ciervi y Adolfo Barbosa. Paralelamente participó de bailes y reuniones populares en bares y cafetines del barrio de La Boca antes de consolidarse como músico profesional. Posteriormente creó el conjunto Azul y Blanco, con el que se presentó durante varios años acompañado por intérpretes como Contante Aguer, Policarpo Benítez, Francisco Casís, Damasio Esquivel, Herminio Cejas, La Cruz Insaurralde. También participó en grabaciones del sello Magenta Discos junto a Mario Millán Medina. Entre sus composiciones más difundidas se encuentran Escobillando, Don Telé, Adiós Curuzucuatiá, El Galpón, El Gateado, estas dos últimas realizadas en colaboración con Tarragorros. Estigarribia fue además reconocido por su estilo interpretativo en el acordeón de dos hileras, asociado con el llamado chamamé maceta, corriente que tendría amplia influencia en músicos posteriores. Falleció el 21 de junio
de 1971 en Villa Fiorito, Buenos Aires. Bueno, dicen los que lo conocieron, no, yo no lo conocí, que era demasiado tenaz en la forma de interpretar, tenía una fuerza y una garra para interpretar el acordeón, ¿no? De ahí viene el apodo que le pusieron, el Jaguarete, pero lo hacía con una furia, con una fuerza, ¿no es cierto? O sea, le echaba la vida ahí cuando interpretaba el acordeón, ¿no? Y cuentan que en los primeros tiempos, antes de irse a Buenos Aires, venía del campo vestido de mencho, ¿no? Con todo el canillera, guardamonte, tirador. Y lo primero que hacía cuando llegaba a su casa, sacaba una banqueta y sacaba el acordeón y se ponía a tocar debajo de un árbol, ¿no? Ahí, que tenía en su casa ahí en el barrio Centenario. Y así se hizo, ¿no es cierto? Músico popular. Y bueno, y después, porque era alambrador, domador, todo, conocía todas las actividades del hombre rural. Y bueno, y siendo joven muchacho, un día dijo: me voy a ir a Buenos Aires a probar la suerte con la música. Y así lo hizo, se fue y el resto de su vida anduvo siempre detrás del acordeón, dejando sus melodías. Así que vamos a escuchar entonces dos temas por don Ramón Estigarribia, en conmemoración de un aniversario más de su nacimiento, que ocurrió el 13 de junio del año 1910.

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15: Es la hora 14. 9 minutos.
16: Temperatura 20 grados. Humedad 62%.
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Gestión Verónica Espíndola, acompañando nuestros programas de chamamé, evocando a Tarragorros y con alma de chamamé a través de LT25 Radio Guaraní. Señor organizador, que en su fiesta no falte el chamamé. Rubén Rodríguez y su conjunto, festivales, bailes, jineteadas, eventos privados, al estilo Tarragó, bien a la altura de la gramilla. Por contactos 3774 403131 o al Facebook Rubén Rodríguez.

Y acá estamos a través de la onda amiga de LT25 Radio Guaraní, transmitiendo desde Cruzupatiá en la provincia de Corrientes, República Argentina. Bueno, un saludo grandote para Javier Alonso, este muchacho que está viviendo en Monte Caseros, y bueno, y un hombre que siempre anda buceando en el tema del chamamé, y más en la parte de los músicos montecasereños, ¿no? Y sobre todo en la vida de don Serafín Altamirano. Él siempre anda buscando recuerdos, historias, anécdotas que dejara don Serafín en su paso por esta, ¿no? Y por supuesto que cultivando también sus obras musicales, porque Javier creo que es guitarrista, músico también, así que comparte ese sentimiento que es cultivar el chamamé que nos dejaron estos maestros que nosotros sabemos divulgar desde acá de LT25 y que permanentemente están en el recuerdo de nuestro pueblo chamamecero. Así que para Javier Alonso, entonces, desde acá le mandamos un abrazo y un saludo grandote, y que continúe con esa lucha de seguir investigando sobre el chamamé y, por qué no, sacando melodías desde su guitarra y cantando unos chamamé por ahí. Bueno, nosotros vamos a continuar a ver con qué. Ah, ya vino el cambio de los operadores, se ha ido el José Estilo, ya ingresado el Agustín Campestrini. Bienvenido, ¿cómo está? Así es, así que continuamos entonces con don Campestrini. A ver qué teníamos, a ver qué chamamé teníamos para continuar. Creo que estaba Juancito Buenaga, paisano de Curuzú. Adiós puesto y paisano de Curuzú por Juancito Buenaga y su conjunto. Vamos entonces con el maestro.

Y ahí estábamos entonces con Juancito Venaga, el cultor del chamamé que nos dejaba, primero de Mario Millán Medina, Adiós Puesto, y después de Juancito Venaga, Paisano de Curuzú. Y en la voz lo escuchábamos a Julián Molina cantando este tema. Y así estamos caminando la tarde curuzucuateña, con sonidos musicales, con sonidos de acordeones y guitarras, ¿no?, que nos cantan de que estamos en evocando a Tarragorros. Un saludo grandote también para los músicos sauceños, para el amigo Marcelo Aguilar, don McLean y compañía, ¿no?, toda esa gente macanuda que forman los músicos músicos sauceños, ¿no? Ellos tienen una asociación de músicos y realmente funciona, porque se hacen festivales y organizan y se reúnen y se juntan, ¿no? Acá en Curuzú realmente hace años que se quiere hacer y nunca se puede hacer. Hubo algunos intentos, pero fracasaron, como la Casa del Chamamé. Después había otro, no me acuerdo, pero ahí quedaron, ¿no? Así que felicitaciones a esta gente, ¿no? Ahí está don Balsaretti también, que toca muy bien el bandoneón ahí en Sauce Corrientes. Fernández. Toda buena gente que interpreta nuestra música y mantienen encendido el fogón del canto de Corrientes. Bueno, nosotros vamos a continuar y viene Juan Chazarreta y su conjunto.

0: Y ahí estuvimos escuchando a Juan Chazarreta y los integrantes. El primer tema se titula Bien Campero, y lo otro que escuchábamos, Acostumbrado a Todo. Ya vendrán tiempos mejores, dice ahí la glosa, ¿no? Y siempre la esperanza, ¿no? Lo último que se pierde, así que es normal que la gente esté esperando siempre de que el día de mañana sea mejor que hoy, ¿no? Y a veces se cumple y a veces no es así, a veces peor. Y bueno, está bien el título, ¿no? Acostumbrado a Todo. Bueno, nosotros continuamos entonces con la música, nuestro chamamé, y llega Rubén Rodríguez y su conjunto.
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12: Es la hora 14. 35 minutos.
13: Temperatura 19 grados. Humedad 59%.
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Y ahí estuvimos entonces escuchando a Rubén Rodríguez y su conjunto con estos dos temas. Primero, Perucho, un tema que le pertenece a Mario Millar Medina. Y lo otro que escuchábamos, Campo Argentino, este le corresponde a Gregorio Molina. Él es el autor, ese gran cantor que hemos tenido, ¿no? Que alguna vez integró el cuarteto Santa Ana de don Ernesto Montiel. Después también pasó por el conjunto de don Tránsito Cocomarola, me estoy refiriendo a Gregorio Molina, ¿no? Y ahí escuchábamos en esta versión de Campo Argentino la voz de Pinchafoco Molina, Rubén Molina, el padre de Julián, ¿no? Que realmente cómo cantaba ese hombre, ¿no? Y que nos dejó temprano, que se fue al estrellerío, ¿no? Pero realmente una pérdida para el chamamé, porque muy buen cantor. Bueno, así estamos avanzando la tarde. Tenemos un mensaje por ahí, por acá. Dice: buenas tardes, puede ser Juntando la Hacienda por Monchito Merlo, y De los Reyes a los Amigos por Los Reyes del Chamamé. Muchas gracias, Miguel Soria del barrio Sarmiento. Lo tiene, bueno, métale entonces.

Y ahí estábamos complaciendo pedidos, ¿no? Y habíamos escuchado a Monchito Merlo con en su tema Juntando la Hacienda, y después los Reyes del Chamamé con su tema De los Reyes a los Amigos. Bueno, nosotros vamos a continuar y le tenemos por ahí a los mensajeros del Chamamé, con la dirección de don Antonio Taibo, ¿no? Que él está al frente de ese conjunto, ¿no? Otro de los conjuntos curuzucuateños que hacen la música de Tarragorros. Pero antes vamos a recitar una poesía que pertenece a don Edgar Estigarribia y que es la fundamentación del chamamé. Y dice así: Chamamé, hermano, voy a evocarte, sangrando versos mi corazón. 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

Y ahí estuvimos escuchando entonces a los grandes del chamamé que nos dejaban estos temas. Gorgonio Benítez, primero una página de Tarragorros, y después Juan Yacaré de Mario Millán Medina. Y yo voy a continuar con la fundamentación del chamamé porque cortamos por la mitad el camino. Música errante ñemoache pena, es tu guarida el embaracá, donde lloramos por nuestra prenda, que en brazos de otros acuporá. Sos el suspiro que en despedida lanzó una guaina a su cuimbaé, y el beso triste de la partida de aquel que nunca pensó en volver. Sos la tristeza de abuelos viejos que ven al nieto guacho y cuidá, hijo de su hija que fue engañada por un mocito de la ciudad. Sos filo y punta de los cuchillos de los facones a invéporá, hiriente tajo que por la espalda silencia el canto de este cambá.

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3: Es la hora 15. 7 minutos.
4: Temperatura 20 grados. Humedad 57%.

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Y acá estamos a través de la onda amiga de LT25. Son las 15:11 minutos y nos vamos acercando hacia el final de nuestro programa de este sábado 16 de mayo del año 2026. Ahí andamos buscando unos chamamecitos de Espuelas de Plata, de las hermanitas Jiménez, tanta gente que hace el estilo tarragocero, ¿no es cierto? Ahí para realmente para hacer dulce, ¿no? Mucha gente, muchos conjuntos. Después le tenemos a la gente de los del Mailín y músicos que han salido del conjunto y han armado sus propias agrupaciones musicales, ¿no? Y bueno, y todas esas grabaciones están por ahí. Hay muchísimo para buscar y escuchar. Así que, ¿con qué seguimos, con Espuela de Plata? Bueno, vamos entonces.

Y ahí estábamos con Espuelas de Plata, este conjunto de Corrientes Capital, capitaneado por don Ángel Godoy, que nos dejaban estos dos temas. Primero, ¿Qué culpa tiene el chamamé?, y Entre alfalfa y mate amargo. Y ahora vamos a escuchar a don Gregorio de la Vega y su conjunto, después que saliera del conjunto del maestro Tarragó Ross, armó su propia agrupación, ¿no es cierto? Por muchos años estuvo al frente de su conjunto, animando muchísimos bailes y festivales a lo largo y a lo ancho de nuestra República Argentina. Así que vamos entonces con don Gregorio de la Vega.

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Y ahí estaba Gregorio de la Vega y su conjunto con el tema Blanca Rosa y una polca paraguaya, Valley. Hoy me llegó un pedido también, dice, bueno, don Rubén, me puede pasar dos temas, Mi Tormento y Ausencia. Un saludo, Mariano. Y son las 15 y 23, o sea, nosotros vamos a entrar a despedirnos, a salirnos. Así que gracias a todos los que nos acompañaron en estas dos horas que hemos estado con la música al estilo tarragocero. Gracias a los operadores. Y nos estaremos encontrando entonces el próximo fin de semana, si Dios quiere. Que tengan un buen fin de semana y que lo pasen bien, cuídense, que es lo importante, ¿no? Y lo demás es cuento. Así que bueno, nos vemos en cualquier momento cuando suene un chamamé. Chau, muchas gracias.

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2: Es la hora 15:36.
3: Temperatura 20 grados. Humedad 57%.
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15: Es la hora 16, 8 minutos.
16: Temperatura 20 grados. Humedad 57%.
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Seguimos. Seguimos. Cuando llegue el carnaval, uno siempre busca su poncho. Uno siempre busca su sombrero. Es porque así cada uno quiere llegar a su comparsa y poder desentellar el diablo del carnaval, que no es el diablo de la maldad, sino de la picardía, el diablito bueno que espera durante todo el año salir, divertirse y esperar hasta el próximo carnaval. Dice fuerte, fuerte, fuerte, ¡soltame!

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1: ¿Cómo anda la gente, amiga? Qué gustazo volver a invitarlos para una gran fiesta que vamos a vivir el domingo 14 de junio. Sí, agenda esta fecha, el domingo 14 de junio, como tantas veces llegamos a la tierra de Mariano Indalecio Loza, a la tierra de Solari, allí junto al amigo Pachín Bonomo y toda su familia. 2 millones de pesos para repartir en todo lo que será la actividad en la jineteada. Va a haber pialada de terneros, va a haber la gran monta especial del toro, todo lo que serán los broches, todo lo que está preparado para un hermoso, hermoso, hermoso fin de semana. No se olvide, domingo 14 de junio, llegamos a relacionar.

0: La Leña. Hecha está la invitación, en este cantar me asomo, a lo de Pachimbo Nomo, se honda la tradición, corazón a corazón, digo que francamente, va el abrazo consecuente, y lindo resaltar, será hermoso encontrar al cariño de esa gente.
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10: Es la hora 16:41.
11: Temperatura 19 grados. Humedad 57%.
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8: Es la hora 17. 6 minutos.
9: Temperatura 19 grados. Humedad 57%.
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queriendo. Sí, señor. Muchas gracias a todos. Muchas gracias a todos por participar en este show en vivo. Muchas gracias, señores. ¡Nos vamos!

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0: nuestra, tú serás nuestro Dios, nosotros tu pueblo, Señor. Desde los estudios de la parroquia San Cayetano, hoy te acompañamos en las voces Yasmín y Marina. En el centro de operaciones, el señor Osvaldo Lelo Núñez. Reportajes Yara y quien les habla, Yasmín. Este programa es un espacio pensado especialmente para jóvenes como vos y yo, que estamos en el camino de la fe. Y si te estás preparando o ya viviste el sacramento de la confirmación, este programa es para vos.
1: Antes de dar inicio al primer bloque de nuestro programa, ¿qué te parece, Yasmín, si vamos a la música? Vamos a escuchar el tema de Pecadora Pescador, de la Huella de Jesús.

0: Hoy queremos comenzar hablando de un sacramento muy importante, la confirmación. La confirmación es el sacramento en el que recibimos de manera plena al Espíritu Santo. Es como un sí personal y consciente a Dios que fortalece nuestra fe.
1: A veces escuchamos en la palabra de Dios que, por ejemplo, el libro de los Hechos de los Apóstoles dice en el capítulo 1, versículo 8, recibirán la fuerza del Espíritu Santo que vendrá sobre ustedes y serán mis testigos. Y también en Pentecostés, en Hechos capítulo 2, cuando los discípulos llenos del Espíritu salen sin miedo a anunciar a Jesús. Vamos a ver, Yasmín, si nos puedes contar cuáles son los efectos del sacramento de la confirmación.
0: La confirmación nos regala la fuerza del Espíritu Santo, nos hace testigos valientes de Cristo, nos une más profundamente a la Iglesia y nos impulsa a vivir nuestra fe con compromiso.
1: Este sacramento que tiene estos efectos también tiene una espiritualidad. Por ejemplo, ser confirmados es vivir abiertos al Espíritu. ¿Y cómo hacemos para vivir abiertos al Espíritu? Primero, escuchando la voz de Dios en la oración. Luego, amando a Jesús, sirviendo a los demás y animándonos a hacer luz en medio del mundo.
0: Escuchamos ahora unas palabras de nuestro obispo, quien nos ilumina sobre este sacramento que viene a completar nuestro bautismo.
2: Hola, estamos con el obispo, Monseñor Canisi, y les vamos a hacer unas preguntas para el programa. Después de recibir la confirmación, ¿cuál considera usted que es la misión concreta del joven dentro de la Iglesia y en la sociedad?
3: Bueno, mira, la misión de la Iglesia es anunciar a Jesucristo. Pero cada uno tiene que buscar el modo y la manera de hacerlo. No todos tenemos que hacerlo de la misma manera. Por lo tanto, cada uno de los jóvenes, muchachos o chicas, tendrá que discernir en qué tarea, en qué servicio, de qué modo, de qué manera. Lo que sí sabemos es que todos tenemos que ser misioneros, pero no todos de la misma manera. Entonces, cada uno de los que se han confirmado tendrá que ser dócil al Espíritu Santo y el Espíritu como maestro interior le va a indicar. Algunos le va a emocionar que lo haga en la liturgia, guiando la misa, cantando, a otro a lo mejor en cárita, a otro a lo mejor como catequista, a otro a lo mejor brindando un servicio, ¿verdad?, a los pobres, a otro yendo a misionar realmente en las escuelas, los colegios, en las colonias, los parajes. Todos misioneros, no todos, pero no todos de la misma manera. Entonces, queda la tarea que cada joven confirmado se pregunte y le pregunte al Señor, ¿de qué manera querés que yo sea tu misionero? ¿De qué manera querés que yo te lleve a los demás?
2: La otra preguntita sería, ¿cómo pueden los jóvenes confirmados

0: vivir y sostener su compromiso misionero en la vida diaria, especialmente en la familia, la escuela y el trabajo?
1: Bueno, es muy buena la pregunta. La respuesta es la misma para el Papa León, para el obispo, para los curas, para la consagrada y para todo bautizado. Los medios que tenemos que poner para mantenernos en pie y para perseverar: la oración, la lectura de la palabra de Dios, la devoción a la Virgen María y a los santos, la vida sacramental, significa la confesión sacramental de nuestro pecado, la misa dominical o diaria, la integración a una comunidad cristiana. Miren, estos son los medios, no hay otros medios. El Papa León es papa porque reza y porque pone estos medios en su vida. Yo como obispo procuro poner estos medios, el párroco también. Así que los que se acaban de confirmar, para poder perseverar, tienen que poner estos mismos medios que acabamos de decir.
0: Bueno, muchas gracias.
1: Bueno, para todo el programa, tú serás nuestro Dios y nosotros seremos tu pueblo, Señor. La bendición de Dios, el Padre, el Hijo y el Espíritu Santo. Amén. Un abrazo, paz y bien.
2: Luego del testimonio del obispo, vamos a la música y vamos a escuchar ahora la canción Sopla, Señor, que es bellísima y que va a ayudar a entender un montón de cosas sobre este sacramento tan lindo del que te estamos contando cosas.

0: ya estamos en otro bloque de nuestro programa. Y ahora vamos a hablar sobre el llamado de Dios, porque Dios nos llama en general. O sea que no es que se va a parar en una esquina y va a empezar a llamar a todos sin hacer un llamado verdaderamente personal, sino que Dios llama por el nombre a cada uno. Dios te llama por tu nombre a vos y Dios me llama por mi nombre a mí. Y eso tiene que ver con un proyecto único que Dios tiene para cada uno. Entonces, confirmarse es decirle a Dios: acá estoy, contá conmigo.
1: Escuchamos ahora el testimonio de Julián, que es animador del oratorio. Después de confirmarme, entendí que Dios me llamaba a servir. Hoy acompaño grupos de jóvenes y siento que mi vida tiene sentido cuando me doy a los demás.
0: ¿Tenés otro testimonio más ahí que te mandaron o no, Yasmín?
1: Sí, también tenemos el testimonio de Viviana, que dice: la confirmación fue un antes y un después. Dejé de tener vergüenza de mi fe y empecé a vivirla con alegría, en mi familia y con mis amigos.
0: Sí, son lindos testimonios, ¿eh? Como para pensarlo, porque el de Julián habla de comprometerse en el oratorio, que es específicamente un apostolado salesiano, pero Viviana ya habla de vivir la fe sin tener vergüenza. Eso no es nada fácil, digamos. Para pensar esto, a vos que estás ahí del otro lado, en tu casa, en tu trabajo, en la calle, donde sea, vamos a la música, vamos a escuchar Alma Misionera del grupo Toco para Dios.

0: Y llegamos al momento feedback. Y en este momento feedback es importante que escuchemos ahora lo que nos va a contar Yasmín. Por eso aquí tenemos unas preguntitas que nos ayudarán para orientarnos, que ella nos pueda decir, por ejemplo, Yasmín, ¿qué significa para vos haberte confirmado?
1: Para mí significa haberme confirmado algo muy importante, porque es un paso muy importante en mi religión, más que todo porque yo me había alejado de Dios, y un día de la nada me invitaron y dije, sí, voy a probar, ¿por qué no? Dije, voy a ir una o dos clases, a ver qué tal, si me gustaba, y si no dejaba, pero no, algo me hizo quedarme. Ese algo, quiero creer que fue el Espíritu Santo que me decía, quédate, quédate acá con nosotros. Y la verdad que el haberme confirmado fue algo muy bonito para mí, porque me gustó demasiado.
0: ¿Y sentís que Dios te llama a algo concreto también?
1: Sí, la verdad que sí, siento que me llama para algo concreto, pero aún no sé qué es ese algo.
0: Antes de grabar el programa me estuviste por ahí tirando algunas cositas que como que tenías ya ahí pistas medio en limpio de qué querías hacer de ahora en adelante y eso. No sé si querés compartir también con nuestra audiencia.
1: Claro, lo que te contaba era que tenía planeado quedarme acá en la radio, seguir acá rondando por la iglesia, seguir molestándolos, de mí no se van a liberar. También quería... ¿cómo decirlo? Quería hacer, formarme para ser catequista, porque lo estaba pensando, lo pensé mucho, le di muchas vueltas. Todavía no me decido si sí o no por el tema del colegio, pero lo más posible es que sea catequista.
0: ¡Qué lindo! Porque ese es un hermoso servicio de apostolado también. Y hablando de servicio, ¿qué pensás que podés hacer, por ejemplo, si vos querés... te encontrás con chicos que por ahí no tienen ni idea de lo que es la religión, o que a veces les cuesta comprometerse, o que a veces tienen la contra de la familia, dice que a veces también la familia te ayuda mucho, no te apoya? Entonces, ¿qué le dirías vos a esos chicos? ¿Qué hacer para poder vivir la fe aún en medio de los problemas?
1: Y yo le recomendaría a esos chicos que recen o que se acerquen a la iglesia, que pidan ayuda. Porque a veces uno se ahoga con los problemas, más en la adolescencia, porque adolecemos de algo, entonces es como que los adolescentes nos ahogamos en un problema chiquito y lo volvemos un problema muy grande. Entonces por ahí necesitamos ayuda de personas mayores o de alguien que ya esté más formado que nosotros. Entonces les recomiendo que pidan ayuda, que hablen. La iglesia siempre está abierta, te van a pedir ayuda.
0: Excelente, entonces... para vos haberte confirmado es como que te hace centrarte en tierra, decir, acá estoy parada, ya no es lo mismo que antes, me siento más fuerte, siento que tengo el espíritu, entonces puedo hacer cosas nuevas. Después decías de intentar empezar a dar catequesis, continuar con el servicio de la comunicación en la radio y hacer que los chicos que por ahí tienen problemas no se queden solos. Eso es muy importante. Y cuando vos decías, adolecemos de algo y un problema chiquito lo hacemos grande, yo creo que si el problema es para ustedes es grande, es así, o sea, no es que es chiquito. Es importante, si para ustedes es importante, vale la pena que lo tratemos como algo importante. Así que te agradezco por este momento feedback. Y para ustedes que están ahí del otro lado, les dejo una pregunta. ¿Qué hacer después de confirmarse? ¿Desaparecer de la iglesia? ¿Hacer como que fue un acto social nada más, fotito, con el obispo, todo hermoso, peinadito acá, ropita linda, y chau, o empezar a hacer algo más? ¿Ya tenés algunos tips para tirarle a los chicos que se confirmaron en nuestra parroquia? A los adultos también, obviamente, y para ayudar un poquito, a ver.
1: Sí, tengo algunos tips para dejarles. A ver si me hacen caso. Les recomiendo seguir participando en la comunidad, integrarse a algún grupo juvenil, servir como catequista o animador, que nunca viene mal, siempre sirve, se les encuentra lugar. participar en misiones y ser testigo en tu vida diaria.
0: Excelente los tips que tiraste, me encantan. Y ya estamos llegando al final de nuestro programa. Y queremos terminar este programa poniéndonos en manos de Dios. Pero antes, tenemos el testimonio de alguien que se copó, y es la hermana Melina, hija de María Auxiliadora, que hace poco llegó a Cruzú, Melina Sol Salazar, es de la zona de provincia de Buenos Aires, y ella nos va a contar su historia vocacional. Así que te invito también, antes de terminar el programa, a escucharla atentamente, porque puede ser un comienzo para algunos cambios en tu propia vida.
2: Hermana Meli, ¿cómo nació su vocación religiosa y qué momentos de su vida fueron claves para descubrir el llamado de Dios?
3: En cuanto a cómo nació mi vocación religiosa, yo creo que todos tienen ese bichito vocacional dentro, pero queda en uno no darle la importancia o no. Y creo que yo me permití preguntarme qué es lo que Dios quiere de mí. Siempre destaco esto de que soy exalumna de las Siervas del Espíritu Santo, pero Dios me llamó a ser hija de María Auxiliadora. Y la verdad que destaco eso porque es así, ¿no? El Espíritu sopla donde quiere, y si Dios te llama, realmente te busca el lugar donde vos podés ser feliz. Yo las quiero un montón a las hermanas del Espíritu Santo, pero bueno, Dios quería algo más y quedó un salto, ¿no? Un salto hacia eso que desconozco y que ahora amo, que es la familia salesiana, a Don Bosco y Madre Mazzarello. Bueno, siempre me interesó, ¿no?, la vida de las hermanas, siempre me gustaba estar ahí con la casa de ellas y eso, y nunca me había preguntado tampoco ser hermana, pero después empezó a aparecer. Cuando terminé la escuela, le pedí a mi mamá poder ir con las hermanas, y ella me dijo que no, que primero estudie, y la verdad que le agradezco un montón que me haya dicho ese no, porque no sé qué hubiese hecho en ese momento, digamos. Y terminé, bueno, mi profesorado, soy profe de Ciencias Sagradas, puedo dar catequesis, y entonces en el último año me di la posibilidad de empezar un discernimiento con las hermanas, con las salesianas. Pero antes me fui a misionar, fui a San Julián, al puerto San Julián, en el sur, en medio de la nada, pero ahí había un todo, y bueno, ahí conocí a las salesianas, y entre la juventud, entre canto, risa, era re de tarde, de noche, y yo vi a una hermana ahí en el medio de los jóvenes y dije, quiero eso, ¿no? Quiero eso para mi vida y yo quiero ser así. Obviamente que después cuando entré y eso, uno va como madurando también su vocación, su decisión, y tomando también, bueno, cómo quiero ser yo como hija de María Auxiliadora, ¿no? Así que eso sería un poquito del porqué.
2: ¿Qué momentos de su vida fueron claves para descubrir el llamado de Dios?
3: Tengo tres momentos claves. Uno es la vigilia de Pentecostés, que fue con las Siervas del Espíritu Santo. Y en ese momento una de las hermanas nos dijo, ¿no?, como que Dios amaba tanto al mundo que entregó a su Hijo. Y fue por amor a nosotros, ¿no? Y nos fue nombrando. Y esa experiencia para mí fue como, no, qué loco, ¿no? Como una persona que no conozco me ama. Porque uno no ama lo que no conoce. Entonces, eso fue como el gran clic que me hizo a mí para conocer a Jesús. Y a partir de ahí es como que empezó también todo vínculo con Él. Quería conocerlo, esa persona que me amaba, ¿no? Que entregaba su vida por mí. Otro momento clave fue el último retiro vocacional que tuve con las salesianas. Hice tres retiros. En el tercero fue cuando me decidí, más que nada para hacer una experiencia de estar viviendo con las hermanas por un mes. Pero en ese retiro lo hice con una voluntaria, con una joven, ¿no?, que ella también andaba ahí en dudas, pero ella decidió hacer un voluntariado, en cambio yo decidí entrar. Y en ese retiro yo me acuerdo que estábamos en un momento así de oración y sentí como la presencia de María que me decía, no temas, como que yo estoy contigo, yo te acompaño, ¿no? Y digo, no, eso fue hermoso. Fue mi primera experiencia mariana porque soy más cristocéntrica, entonces como que María era mi gran desconocida. Pero en ese momento fue como una cosa muy linda.
2: ¿Qué mensaje quiere dejarles a los jóvenes de Curuzucuatía para que se animen a escuchar la voz de Dios y a vivir con alegría su misión?
3: es que se animen a conocer primero a Jesús, que se enamoren, ¿no?, de su forma, de sus gestos, de cómo Él se dirige a sus apóstoles, que conozcan la persona de Jesús, ¿no? Pero esa persona de Jesús no se conoce solo, sino que se conoce en una comunidad. Y entonces, que puedan unirse a algún grupo, a un oratorio, bueno, hablo desde los salesianos, a la IAM, que puedan estar en un grupo, en una comunidad, porque eso ayuda muchísimo y tenemos un montón a seguir, ¿no?, en toda esta vida de iglesia que es diversa y es gigante. Pero eso, número uno, conocer a Jesús. Y número dos, animarte a preguntarte, a ver, che, Jesús, ¿qué querés de mí?, ¿no? ¿Qué, dónde soy feliz? ¿Qué me hace feliz? Porque creo que, por ejemplo, mi vocación de ser hija de María Auxiliadora es porque soy una persona feliz, ¿no?, de haber elegido esta opción, que tiene también sus pequeñas cositas que a veces me cuesta, pero que tengo la confianza plena en que si Jesús me eligió es por algo, y confío plenamente en nuestra madre, que es María Auxiliadora, que me acompaña en cada paso, ¿no?, que voy dando, que no lo hago sola, sino que voy acompañado por mis hermanas, pero también por Jesús.

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1: Y bueno, después del testimonio de la hermana, de la música que compartimos, ya llegamos al final, ya. Así que no nos resta más que despedirnos.
2: Y sí, nos toca despedirnos del programa una vez más. Así que agradecemos a los que se coparon en cada reportaje, en cada expresión, a vos que te quedaste con nosotros, nos acompañaste. Gracias a nuestro operador, Lelo Núñez. Nos volvemos a encontrar en el próximo programa. ¡Bye!

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16: Es la hora 18. 7 minutos.
17: Temperatura 18 grados. Humedad 62%.
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atención, porque parece, patrón, que usted se ha equivocado. 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

0: 14 minutitos a la hora 18. Muy, pero muy buenas tardes. ¿Cómo están, amigos? Nosotros acá muy contentos de poder estar junto a todos ustedes. Otro más, otro día más. Otro sábado más titulado esto, que es Por los Caminos del Chámame. Y así le estamos saludando a todos los amigos también. Voy a subir un poquito más de lado. Así me escucho fuerte y claro, che. Y le vamos saludando a todos los amigos también en las distintas casas comerciales, quienes nos están acompañando y quienes nos van a acompañar hasta las 21 horas en esta AM970 FM107.1 Radio Guaraní Curuzú, Cuatiá. Un saludo grande para el barrio Centenario Argentino. Buenas tardes, mis amigos. El operador de turno que nos va a acompañar hasta la 21, el señor Agustín Campestrini.
1: ¡Hey, hola, amiguitos!
0: ¡Hola, che, amigo!
2: Era por demás conocido.
0: ¿Cómo está, operador técnico?
3: Y bien, che, le estamos llevando, diría el comisario.
0: Eso, exactamente. Le vamos saludando también a todas las casas comerciales, a los amigos de Moto Toxi Racing Curuzú, Cuatiá, por calle Monte Casero trabajando. Hola, mis amigos. A mis amigos de Galpón Ramos Generales, al amigo Dani Quiroz y todo su personal trabajando en ese acceso a Curuzú, Cuatiá. El saludo grande también para ellos. Hola, ¿cómo estás, amigazo Dani?

0: de Rincón Criollo Producciones, que esta noche se viene con un gran, pero gran bailantazo. Gran, pero gran bailanta, oye. 16 de mayo, porque continuamos el mes de los cumpleaños, che, vamos nomás. Vamos con el Zapucayo operador en la tarde. Los de Mailín para todos.
1: Verde Norte Azucareo, cuna de la amistad. Allá en Vinalito, la patria de fiesta está. Todos los 9 de julio se prepara para el Festival de la Independencia. Todo el Chaco jujeño se da cita en aquel lugar. Ahí está el amigo Roque Jara, defensor de la tradición, organizando carreras, cuadreras, juego de taba, homenajeando a algún gaucho. Bajo el puente San Francisco, el baile tiene lugar.

Lo de Mailín, señores y señores, sonando en la tarde por los caminos del chamamé. 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

La música sonando y botín en vivo. Para el camionero, para todos los camioneros argentinos. A todos aquellos que están transitando nuestras rutas Argentina, ruta correntina. 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

0: hola, ¿con quién tengo el gusto? Buenas tardes, buenas tardes.
1: Buenas tardes, don Otelo, le hablo a don Raúl Acuña. ¿Me puede pasar un tema musical?
0: Pero cómo le va a encantar, che, lástima que yo no soy de Ernesto Sotelo, che.
1: Ah, bueno, bueno.
0: Yo soy Tony, favor, Tony Duarte, mi amigo Gustavito Sotelo todavía no vino, che.
1: Ah, no vino Sotelo, no, don Tony, ¿cómo está, don Tony?
0: Pero bien, ¿usted cómo está, don Raulito?
1: Bueno, bueno, yo siempre él atrasado, nomás él anda siempre atrasándome como el huevo del tacho.
0: Exactamente, lo que pasa es que un hombre que trabaja mucho, ¿vieron, Raúl?
1: Bueno, don Tony.
0: Me estaba por decir Sotelo, igual, dígame Sotelo, igual, no pasa nada.
1: Bueno,
0: Raulito, bueno, ¿para quién le saludo?
1: Sí, no, Sotelo, gracias.
0: Y le sigue diciendo Sotelo, sí.
2: Hola.
0: Hola, doña Nelly.
2: Hola, ¿me puede decir un tema para mi yerno, que hoy está de cumpleaños allá en Buenos Aires?
0: ¿Quién es su yerno? Darío Justo Fernández. Bueno, ¿qué temita musical?
2: Un lindo chamamé.
0: ¿Cuál?
2: Que está de cumpleaños.
0: ¿Cuál entonces te dijo Nelly?
2: Y el guachito ese, el chamamé ese que le hicieron para ese que de las Malvinas, ¿no?
0: Ah, sí, exactamente, bueno. Ahí tenemos material de lo del monte, ahora te vamos a estar compartiendo el guachito.
2: Bueno, gracias, que tengan bendiciones, buenas tardes para todos.
0: Vos también, Nelly, gracias, y gracias por llamar.
2: Chao.
0: Trambólica la comunicación.
3: Trambólico.
0: Se escuchaba el... Acordeón, no le olé, girando en vivo a lo largo de la tarde. Saludo también para mis amigos, bienvenidos. Los amigos de Centro de Domo Acheta y Ta, en Cazadores Correntinos, familia Álvarez. Trabajando también en ese centro Doma, actividades donde llevas tu potro y por supuesto ahí te amansan los muchachos, te dejan un caballo montado de garantía, caballo que conoce el lazo poncho, caballo que conoce la patria criatura, caballo garantía. Ahí está la gente trabajando en Centro de Doma Cheta y Ta, Cazadores Correntinos.
4: Y este chamamé merece un fuerte zapucay.
0: ¡Eso!

domingo también, escuchando la radio mientras está cambiando el aceite del auto, che, bien, bien. Aguante, mis amigos, che. Suena la tarde.

compartiendo junto a todos los amigos también. Atención con esto también ahí, para un saludo grande para el amigo Mártir Cardoso también y su familia, para la señora Borda también, para Mari Borda. También tiene una rifa ellos también a beneficio de la Virgen de Itatí, familia Cardoso Borda, como siempre ellos hacen su fiesta en honor a la Virgen todos los 9 de julio del año, este año 2026. Tienen 100 numeritos para vender, ya quedan algunos nada más, donde tienen un primer premio, un segundo premio, tercer premio, un valor a tan solo 2.000 pesos. Para más contacto a todos aquellos que quieran colaborar con la Virgen, le pasamos el contacto. Muchísimas gracias. Gracias por estar, familia Cardoso Borda.

vamos preparando también para lo que se viene. Mes de julio, no se olviden, 19 de julio se viene la gran, pero la gran fiesta chamamecera, la fiesta bailantera, donde vamos a festejar nosotros este programa Por los Caminos del Chamamé, una edición más, los 5 años de nuestro programa que vamos a compartir junto a todos ustedes y junto a esta música que nos acompañan durante estos 5 años. Escuchamos el tema musical del Guachito para todos los amigos que están pidiendo. ¡Vamos!

0: Así giraba el guachito para todos. La música de los del monte girando también así.
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0: Ahí es bravo,
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0: Seguimos
1: para todos los que están guardieros en las distintas estancias, establecimientos rurales, donde llegue la sintonía de la radio. La música de los del monte girando en vivo, así de esta manera. Estamos saliendo en vivo a través del www.lt25.com.ar, en todas las plataformas, en todos los celulares, dispositivo móvil, desde cualquier punto del país y Argentina también, ¿eh?
0: Porque sos bien chamamecero.
1: Estamos saliendo al mundo, ¿no?
0: Eso nombrarle quiero a Hugo Ramírez, el patrón.
1: Yo cuando lo vi con esa gorra, usted creía que era árabe, ¿vio?
0: Junto a su fiel peonada.
1: ¿Cómo que se llama eso, Agustín?
0: Brindamos este chamamé.
1: La cosa, los árabes se te vienen todos tapados. No, gorro no es, gorro tapado no es.
0: Eso.
1: ¿Qué sé yo? Al principio cuando le vi creí que era la Virgen Morena, pero no, no.
0: Impresionante esos zapateadores.
1: Para doña Lidia, para don Nene Luque también, che. Seguidores de los del monte, ahí está la música en vivo, ¿eh? Esta noche preparando, che, esta noche todo a bailar en la pista Rincón Criollo, ¿eh? Mirá si te toca medio así bailar, che. Escuche ese tema, le dedicamos para el operador.
0: Los del monte, grabacioncita nuevita.
1: Ese para todos ya que... Los que tienen el jardín descuidado, escuche nomás.

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Seguimos, seguimos, che, vamos nomás. Un temita por acá, dice, a ver, buenas tardes. Puede ser el tema Amará, me esperará. Muchas gracias, Miguel Soria, Barrio Sarmiento. Bienvenido, Barrio Sarmiento, también gracias por estar ustedes del otro lado. Vamos después del gran bailar.

La tarde continúa, los 40 minutitos de la hora 18. Suena en vivo también otro temita musical que nos pedían. La música de Tilo Escobar, un grande, por supuesto, que no está con nosotros, pero su música sigue intacta, por supuesto. Temita musical, No Me Aflojes, Compañero, para todos mis amigos a lo largo de esta tarde. ¡Vámonos más!

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0: seguimos junto a los amigos en la propuesta musical por los caminos del chamamé. Mis amigos de Centro de Doma, Cheta y Tancas, ahora escuchando. Gracias por estar del otro lado. 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
0: 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Vamos a dedicarle temita musical al Basilio Magos por el grupo Reencuentro en un ratito nada más para ello, Ahora mis amigos también de Centro Ecuestre Anguirú.

0: nosotros en este programa tenemos todos los distintos tipos de música,
1: con zumbar acá.
0: Tenemos del mejor chamamé hasta lo que
1: quieras. Junto a Chamorro.
0: Por eso que los amigos se suman a la propuesta comercial y musical también. Gracias por estar.
1: Con Isaquito.
0: La música que vamos a tener los 5 años del programa por los caminos del chamamé. Próximo 19 de julio. Los esperamos a todos, che. Vamos, que ya están las tarjetas a la venta, ¿eh?

0: Para mi amigo Insaurralde del barrio Santa Teresita, para vos, amigo.
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0: Para la señora también Huenaga, la... y don César Irazuta, un saludo grande para ellos también. A ver si le podemos también sumar a la a su casa comercial que nos acompañe en estos 5 años.
1: José San Martín.
0: ¿Qué pieza, eh?
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0: estamos compartiendo junto a todos los amigos a lo largo de la tarde en esto que es por los caminos del chamamé. Gracias a todos por estar del otro lado. Nosotros acá acompañándote también a lo largo de la sintonía. Che, vámonos.
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0: ¿Qué dice por acá? A ver.
1: Hola Tony, buenas tardes. Acá escuchando el programa y tomando unos mates. Mirando la tele, se viene el partido. Se viene la banda ya.
0: Se viene la banda, sí, exactamente.
1: Todo el día anduve por campo. Estuve campereando, gracias a Dios.
0: ¿Y?
1: Mi hermano está de guardia.
0: Ajá.
1: Alfredo está en San Francisco y Roberto en Las Rosas.
0: Sí.
1: La mía para Laurito Vallejo está de guardia, del amigo.
0: Eso.
1: Con Sosa.
0: Todo guardiero.
1: Santa María para la gente de Don Petit Correa, todo el personal. Un saludo al amigo Juan Becker. Mano, un saludo a ver qué tal.
0: ¿Van a desfilar el 25 o no?
1: Sabrales, de allá la zona del Paso Las Piedras.
0: Sí.
1: Un saludo a Monchito Cáceres.
0: Gracias, Monchito.
1: También para Doña Teresa, María, todo allá, Mario Fontana.
0: Sí.
1: Museo, Mario Fontana.
0: Anga.
1: Estaba lleno en el Renault 12 mañana. O era Jaña la cuadrada, tan Marito Fontana.
0: Exactamente, ¿no? Si le da duro de parejo, che, a las 5 gotes. ¿Usted conoce la Cinco Gotes, señor Agustino, no? ¿Eh? Amigo Chayo Romero también, de la Patagonia Argentina, de Buenos Aires, precisamente, nos está también siguiendo la transmisión en vivo. Gracias por estar, ¿eh? A ver. ¿Qué es un audio por acá?
2: Hola, Tony.
0: Hola.
2: ¿Cómo está? Nosotros todos
0: bien. Sí.
2: Quiero saludar a toda mi gente de Chaguarí, a mi hermana, a mi cuñada, a toda mi gente de Chaguarí. Tu compañero ya no apareció de vuelta y hoy está Cancruzú, según los audios que él mandaba.
0: Ajá.
2: Así que no sé qué hace.
0: No sé dónde anda.
2: Bueno, Tony.
0: Ahora va a aparecer.
2: Listo, que siga bien. Saluda a toda tu familia, Belén.
0: Se le han dado,
2: Gloria, José Luis.
0: Tengo ganas de jugar al truco, ¿eh?
2: Tu hijo. Un beso grande, Tony.
0: Chao. Gracias.
3: Y sus miradas.
0: Para doña Cata Montenegro, que le gusta el temita musical.

0: hoy todos a bailar, no se olviden, pista Rincón Criollo, Jorge Muñoz Producciones y familia. Un saludo grande también para la gente, para el señor José Trivia y toda su familia. Gracias por compartir el fin de semana, gracias por la invitación. Pasamos un sábado muy pero muy lindo junto a toda su gente, junto a su familia. Gracias también a los colegas músicos que estuvieron también en ese lugar. Gracias a Rubén Rodríguez, a Chapulín Machado también, que cantó el Pajarito Negro. También para Jorge Benítez, para Jorge de Perichón, para Antonio Taibo también que tuvimos. Para Lauti Ramírez, también un chico que recién está comenzando sus pasos, la verdad que muy lindo. Para Hito Martínez, su familia también. Para Monchito Montenegro, che, estuvimos acompañando con Monchito. Nosotros no somos fácil con Monchito, ¿eh? Y bueno, gracias por la invitación y gracias a la atención de la familia, che.
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ver, mensajitos que llegan al través del 3774-639657. Hola Tony, pasamos un tema para los guardieros de Estancia La Elisa, dice. Para don López, don Oviedo y don Cardoso. Saludo de parte de Gómez. Saludo al amigo Gómez, che, vamos nomás. Todito guardieron los muchachos ahí, che. Vámonos, guardieros viejos nomás. Sintonizando Radio Guaraní Curuzú Cuatiá por los caminos del chamamé.

Vamos, vamos, Pedrito Blanco también en sintonía. Agrupación del Palenque. Escucha, escucha, escucha, Agrupación del Palenque. Para que todos salgan a zapatear y bailar. Vamos, el Palenque. 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

0: 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Estaremos llegando nosotros por los caminos del chamamé con toda la animación de ese hermoso espectáculo, junto a la coordinación, seguramente de otros amigos más, todavía a confirmar. Prepárate que se viene un gran, pero gran bailantazo y prueba de rienda. Prepárate. Próximo 24 de mayo, Rincón Criollo. Audio, a ver qué hizo por acá.
1: Ya que querés ni a jugar tu codení, pues. Nico te está esperando acá las cartas y
0: a la miércoles.
1: Y la mesa. Así que vení nomás cuando vos quieras. Cuando vos quieras, vení. Vamos a perder tiempo.
0: Eso.

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Molina, lo fusilaron la tarde. Un saludo también para mis amigos de Anguirú. ¿Cómo están mis amigos de Anguirú trabajando? Hoy nos trae un temita muy, pero muy lindo. Un audio conocido por el micro. Nos trae mitos y leyendas de caballo. Atención con esto. A escuchar luego el correo rural. Se viene mis amigos de Anguirú. Gracias por estar, amigos. ¿Cómo va River, che? ¿Empezó River o no? Hoy juega, ¿eh? Ah, no anda. Ah, está mirando usted. ¿Cómo va su equipo? ¿Bien? Ah.

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0: ver qué dice por acá el audio.
1: Hola, hola Tony, muy buenas noches.
0: Hola.
1: Como todos los sábados te escucho.
0: Gracias.
1: Quiero que...
0: Sí.
1: Quiero dedicarle unos...
0: Ajá.
1: Quiero dedicarle unos temas...
0: Ajá.
1: A mi amiga María Rosa Acevedo.
0: Sí.
1: Fernández, quiero decir.
0: Fernández. Perdón. Sí.
1: Con un lindo tema.
0: ¿Qué tema que querés escuchar?
1: Un saludo para el tío Jorge Muñoz.
0: Sí.
1: Sí, era su cumpleaños el 13, ¿no?
0: El 13 de mayo, exactamente.
1: Mucha felicidad y que le sigan pasando bien esta noche.
0: Hoy vamos a reventar la platicola.
1: Que baile mucho. Y para... Para Eva Romero.
0: Sí.
1: También el 13 estuvo de cumpleaños.
0: Ah, Eva Romero también. Feliz cumpleaños, Eva.
1: Eva Romero.
0: Oyente de este programa también. No manda mensajes nunca porque no tiene crédito nomás, pero oyente.
1: La señora de...
0: La señora de ponerle, de no sé, del pelado. Sí, no, sí, te importa.
1: ¿Cómo es?
0: El machilulosaurio,
1: mi amiga Teresa.
0: Sí.
1: De San Juan.
0: Sí.
1: Su
0: marido, Don Torre.
1: Su marido.
0: Sí, Don Torre.
1: Te estuve por pedir el curupí llorón, pero ya pasaste.
0: Ajá.
1: Así que no importa, lo he escuchado. Y justo que iba a casar mi teléfono para pegarle un buen sabotaje.
0: ¿Y?
1: Se terminó.
0: Ajá.
1: Así que, Tony.
0: Sí.
1: Te sigo escuchando, un buen lindo tema.
0: Está haciendo radio conmigo de paso también. Dos minutos al audio.
1: Fernández. Sí. Y a los cumpleañeros.
0: Ajá. ¿Y?
1: Y para Teresita. De San Juan.
0: Sí.
1: Y para todos los que me conocen.
0: Ajá.
1: Gracias, que sigan adelante. Que sigan adelante.
0: Ajá.
1: Solo.
0: Sí.
1: Está bien. Hace muy bien el programa.
0: Todo. Gracias, gracias entonces.
1: Te felicito.
0: Voy a seguir solo entonces.
1: Muchas bendiciones.
0: En instante llega Gustavo. Adiós. Sotelo. Cuando baja de la nave del Artemi. Porque se jodió el Artemi.
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0: Música Espuela de Plata. Hola, Tony, ¿me puede pasar el tema Mojando Camisa de Ángel Pizziotti, por supuesto? Ahora después le vamos a pasar a Mojando Camisa, che. Para todos los amigos, tenemos música romántica, tenemos música de recuerdo, tenemos música para llorar y llorar, para divorciado, enamorado, para los chicos que se están enamorando también. Mucha musicalización en este programa por los caminos del chamamé. Hasta las 21 horas te acompañamos.

0: por los caminos del chamamé de 18 a 21 horas.
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0: a la miércoles. Nacho, vamos.
1: Temperatura 15 grados.
0: Ah, está frío, che. 15 grados tenemos acá en Cruzucuatía, ¿eh? Ojo al piojo, che. Están todavía mis amigos de Conexión Cruzú, ¿no? Los amigos de Conexión Cruzú quieren que yo me vaya a trabajar en Conexión Cruzú, pero soy difícil yo, ¿viste? Que se vaya Aldo Boto si quiere trabajar ahí. O Daniel Carabajal, alguno de ellos. Yo soy muy difícil, soy.

0: para Sotelito, que se tomó el palo hoy.
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0: Ponele algún chancho, algo a Sotelito ahí. Hola Tony, ¿cómo estás? Tanto tiempo, saludos. Estamos mirando desde Río Grande, Tierra del Fuego, el amigo Juan Núñez. Che, hola Juancito. Carlito Valenzuela, hola Tony, te estoy viendo. Muy buenos los temas, ojalá estemos para esa fecha por Cruzú. Gracias Carlito por estar. Y estaríamos compartiendo esa hermosa fiesta. Nos estamos hablando, saludos, gracias. A Sotelito también. Sotelito hoy se tomó el palo, dice. Se quedó entre los pacas.

Después le vamos a poner también el gateado por los hermanos Valenzuela. ¡Uah! Ese me gusta porque tiene una muy linda glosa. También que le gusta mucho a mi amigo Gustavito Sotelo. Siempre la compartimos acá en este programa. La invitación para todos para el próximo 19 de julio, nuestra fiesta a los 5 años de Por los Caminos del Chamamé. También gracias a todos los amigos, también aparte a los amigos del municipio de Cazadores Correntinos, la gestión de Dante Romero, gracias por estar. A mis amigos de Kiosco San Gabriel, Repuesto Rota, Liero Donay, también por acompañarnos durante estos 5 años. Albano Electrónica, Curuzucuatía, Lavadero y Gomería Belgrano también. Ahí está. El gateado. Para Carlitos Valenzuela, para que pegue un zapucaiche. Para Guada Fernández también, que está siguiendo la transmisión. Esta noche todos a bailar a Pista del Rincón Criollo, Jorge Muñoz, Producciones. 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En Predio Rincón Criollo lo esperamos el próximo domingo 24 estamos, ¿eh? Escuche.

0: gracias Sergio por estar ahí. Gente de Ujajay, Entre Ríos, gracias por estar siguiendo la transmisión. Lo esperamos el próximo 19 de julio. A todos los amigos de Ujajay, estoy mirando tu programa. Me encanta, está muy lindo, gracias. Después me voy a hacer una cena, unas pizzas, che, unas pizzas caseras, qué lindo, che. Con queso a la mozzarella, ¿viste? ¿A usted le gusta la pizza o no, Agustín? Más o menos. ¿A quién le gusta la pizza, che? La pizza, Hay un tema también de... Hola, Eduardo Acosta. Puerco, pasé asado al amigo Eduardo Acosta, nada que ver, ¿no? Hay un tema de los nuevos amanecidos también. Busque algo de los nuevos amanecidos, sí, por ahí. Hay quien le gusta la pizza con mozzarella, la pizza de mortadela. No sé cómo el temita, che. Compartiendo música en vivo nosotros acá,
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0: Los nuevos amanecidos sonando, le dejamos, a ver.
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0: De Yahuasca, una chola.
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0: Escuchalo, Benito Gómez, el árbitro te espera. Para José Martín. Vamos, Ricardo Aguirre. Tengo más de 160 seguidores en este momento. Soy un genio. Por eso es que me busca la gente de otras plataformas virtuales, ¿viste?

0: Rafael Alfonso.
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0: Para mis amigos que están presos también, che, nada que ver, Mateo. Igual les saludamos, che. Para el grupo antinarcótico Cruzú Cuartía, impresionante cómo trabaja.
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0: Los que agarran de droga, impresionante, che. Toneladas de sacan,
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0: Millonada también,
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0: Re poco que recolectan, che.
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0: Bueno, pero eso es lo que dijeron. Y hicieran 20. Vamos, Necochea viejo nomás. La otra cosa era este, che. Se relajé, amigo, nada que ver, disculpa.
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0: Nuevos amanecidos.

0: momento Ernesto Sotelo tendrá un gran dolor en el alma. Me estoy recordando de él muchísimo,
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0: idolatrando su figura. Me da cuenta que lo siento acá conmigo.
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0: Una

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0: soy Luis Salvador, te estoy viendo desde Moreno, provincia de Buenos Aires. Muy buen programa, saludos. Gracias, Luisito. Vamos, Luicho viejo nomás, Luicho Fernández también presente, ¿eh? Ay, ay, ay, ay, ay, ay, ay. Seguimos compartiendo más plataforma virtual. A ver qué dice.
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0: Nada que ver, Mativo. Escucha. Nada que ver, Mativo, la cumbia ahora ahí. Hola, Luicho. Ahí está. Para todos los que les gusta la pizza. Para la fiambrería. Que está allá por la calle. Posada, nomás le decís, vayan a buscar si quieren cuál es. ¡Vamos, Luisito!

0: longuisito.
1: ¿Qué hora es pues, noche?
0: Salió salado.
1: Yo tengo el 20 acá, pero no sé, che.
0: Dice que
2: es la hora 20. 46 minutos.
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0: y le dije
1: no. No, estaba re bien el reloj acá, no, Mateo.
0: No vaya a comer naranjas
1: y
0: sí, aún.
1: Más o menos. Y 20 tenía acá, o sea.
0: Le gusta la pizza.
1: Un minuto no me atrasaba.
0: Le gusta la pizza de mozzarella.
1: Le gusta y también la es una información de Curuzucuatea. El próximo se viene el festival del locro curuzucuateño también. En el mes de julio, junto a nuestro programa también, se viene el festival del locro también. Los amigos de Curuzucuatea, me enteré por ahí que quieren hacerlo allá en el corsódromo, el locro. No creo que lleguen ahí tan re loco, ¿no? No creo que vayan a hacer juego en el asfalto, hay que ser tan... Tengamos coherencia, por favor, dirían los memes por ahí. ¿Qué se sabe del diputado ese que compró el auto Tesla, che? ¿Cuánto lo pagó? Impresionante.

0: los nuevos amanecidos.
1: Somos, ¿cómo dicen? Los primos.
0: Ah, los primos.
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0: Ah, estos ya son los primos amanecidos, los nuevos, dicen. ¿Sí?

Tropa Traición. ¿Tenemos también algo de los de Sharon y los Camperos? Para la gente de la Patagonia. Sharon y los Camperos. S-H-A-R-O-N. ¿Qué tal estuve ahí? ¿Estuvo bien o no? Ah, gracias. El deletreo que hago yo es impresionante. Lo aprendí en el calabozo. Respirado, estaba re al pedo, el vago adentro.

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1: Los amigos de la Patagonia Argentina, gracias por estar. Buenos Aires, Santa Fe, La Pampa, Córdoba, Santiago del Estero, Neuquén, Catamarca, La Rioja, San Juan, todas las provincias están con él, Entre Ríos, Corrientes, Misiones, Formosa, escuchá. A ver. Eso. Esta noche todos a bailar al Rincón Criollo Producciones.
2: Y nuevamente.
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1: Tenemos que ir al avance de pista en Rincón Criolla también, ¿eh? Tenemos que el próximo fin de semana, Destreza Criolla 24, Rincón Criolla, ¿eh?

0: te va a doler. Bienvenida, dice la propuesta musical, bienvenida. Vamos, Patagonia Argentina, mis amigos. Próximamente Buenos Aires con el amigo Gustavito Sotelo. Hasta la Patagonia no paramos, ¿eh? El dúo dinámico de Cruzú Cuatiá, de Radio Guaraní al mundo, vamos, ¿eh? Animando los guachos bailables. Viendo así de esta manera. Bienvenido, buenas noches. Estamos compartiendo junto a todos ustedes.
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0: Me piden por acá también el
2: tema. ¿Por qué hablas así?
0: El perro, la vecina, se dice, cuira, cuira, cuira. El operador buscando al perro. Por ahí estaba el perro, por ahí también, ¿eh? Damas y caballeros, así nos hacemos presente. Estaba animando toda la noche y de repente, cuira, cuira, cuira.

0: Gracias a todos los amigos por estar en la transmisión, por compartir y también por acompañarme un minutito en esta, en este en vivo que siempre hacemos todos los sábados. Gracias a todos por estar, a mis amigos, los considero todos unos amigos, por eso los tengo a los amigos. Y a, también a los que no me escuchan los voy a eliminar, ¿eh? ¿A mí o no? Gente que no suma, no aporta, lo elimino. ¿Está bien o no?
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0: Impresionante, gracias. El vago estaba repirado. Sharon y los camperos del sur, che. Falta la como es la soledad. Vera, no, Matías, si están. Se viene para todos los amigos después el perro. Escucha, ahí está.
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0: vez. Guau, escucha.

0: tu moto por ahí nomás y así.
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0: La abuela, la bicicleta y el perro rojo atratuche y meta guau, guau ahí. Una raíz, ¿eh?
1: 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Ya, sigo enamorado.
2: ¿Cómo?
1: No, pero maldito me tiene, me tiene.
0: No, que yo ya tengo es eso, ¿no?
1: A ver. Sigue los perros de la vecina.
0: Oh, batata.
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0: Ah, quién sabe qué Cristina hace.
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0: El nivel de música impresionante.
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0: Está caliente,
1: sí. Pero maldito me tiene la corala.
0: Guarda, guarda.

0: perro, fuera.
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0: ¡Fuera!
1: Una revolcada se encajó el otro y le salió el perro. ¿Me vas a acordar los mejores tiempos cuando Gustavo Sotelo tocaba la guitarra?
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1: China le dice, no sé qué onda.
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3: Pues
1: el perro.
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1: Dale, Walter Casco, viejo, chao.
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3: Saque, Valentina.

0: ¡Ey! ¡Puta!
1: ¡No debe ser la abuela! ¡Dale, échame agua! ¡Fuera!
0: ¡Dale, loco, esto, boludo! Yo creí que yo era el único loco, pero esto me superan, Los perros, la vecina, el Matías, sí.
2: 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A ver. Lo que pasó.
0: La celebra.
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0: Sí.
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0: Una perra normativa de fondo ahí.
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0: Gol de River, ¿no?
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0: Atacó el arquero bien. A ver. Tema que pertenece también, está también en las redes sociales. Tu cárcel se llama, tu cárcel chamamé. Creo que es de un jujeño o algo así. Está bueno el tema. Agustín Capestrini es lo mejor que hay acá. O sea, el fin de semana pasado era Marco Favotti, ahora Agustín Capestrini. Pero a mí Marco Favotti me cae recontra mal, viste. O sea, un pelotudo importante, nada que ver, no.

0: Vera creo que con todo lo que hizo monetariamente tiene más propiedades que Cristina Kirchner en la Patagonia. ¿Será que cobraba caro los recitales?
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0: los amigos de la agrupación Chamamecera de Río Grande, Tierra del Fuego, gracias por estar. Vamos, Moni Duarte también, gracias por estar siguiendo la transmisión.

simpatizante de la música celebera y los Pampas. Para Juancito Becker también. Para Marisa Cuña también. El saludo grande de este programa por los caminos del chamamé. Les podremos contar también con su presencia el próximo 19 de julio en los 5 años de nuestro programa, ¿eh? Seguimos compartiendo, ¿así? En este momento están pidiendo mi alias, el alias del operador también.

¿Cómo es? El nuevo mundo. Música del siglo XXII, más o menos, ¿viste? Para los enamorados. Y enamoradas también, ¿por qué no? Para todos aquellos divorciados o los que se quieren escapar al baile solitos.

0: de la Patagonia Argentina, como siempre. Próximamente vamos a andar por allá con un amigo, Gustavito Sotelo, ¿eh? Escuche, escuche. Para todos los enamorados, para Juancito Becker también.
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0: Escuche, tenemos también para todos los amigos.
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0: escuche, escuche ese temita musical. Escuche. Para todos los enamorados.
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0: Allá por los años, allá y te solía cantar ese tema cuando tenía una voz dulce y romántica. Luego la vida me pasó facturas y hoy estoy así. Pero sigo teniendo el mismo amor por la música como años atrás. Gracias, operador. Un ídolo. Impresionante. Se puede ir tranquilo de este mundo. Ahora cuando lo cante va a ver. Muy bueno. Para mis amigos Incógnita también. Creo que en este momento hizo gol River. El enano gritaba de atrás, ¿no, Mateo?

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1: Por los caminos del chamamé para todos los amigos.
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1: Lloraba el gurí por el gol de River.
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1: Yo soy de Boca, pero aguante el River porque Rosario Central cocinó todo el torneo. Gracias, Di María, por todo lo que hiciste por la selección, pero dedicaste a cocinar, mamá, maestro. Andate si querés, no sé, allá a Filadelfia a jugar. Para Juancito Becker también.
0: Pero volveré.
1: Tiene su propiedad en venta en Solar y Corriente, una casa espectacular, che. Por ahí pasamos también su avance publicitario más temprano.
0: Un beso tuyo.
1: Para Laura Acuña, bienvenida a la propuesta musical. Usted me va a tener que decir los minutos, Agustín, porque no quiero pasarlo de hora y yo acá está bastante atrasado acá el tema. ¿Viste?
2: Es la hora 21. Tres minutos.
1: Me fue, nos vamos.
0: Como te estoy queriendo.
1: Bueno, mis amigos, gracias a todos por estar. Gracias en nombre de Tony Duarte, Gustavo Sotelo. Como siempre decimos, porque estamos, hemos venido, porque venimos, que estamos. Después de este hermoso programa, como venimos, nos vamos. Gracias, Agustín Campestrini. Gracias, LT25, Radio Guaraní, por estar, y a ustedes también por acompañarnos durante estas tres horitas de programa. Hasta el próximo sábado por los caminos del chamamé. Chau, chau.